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0: afligido estoy, gritamos de alegría, los que se perdían, los que al pecado servían, alzaron la mirada, encontraron al amado, y el individualismo les produce desagrado, quema, quema, fuego del Pentecostés, cobardes del cenáculo, corren, arden sus pies, quema, quema, saltan las llamas, el que libra la ajena, demanda el calor que inflama, gracias unidos, los brazos extendidos, agárrate a los hermanos, siente el corazón henchido, bendecidos, no vencidos, Cristo no es moda, puesto que las modas pasan, canta conmigo esta oda, dímelo.
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2: Pastor eterno, protege a nuestro Papa Francisco y a todos los pastores de la Iglesia.
1: Protege populum tuum, Domine.
2: Mira con bondad a los que sufren persecución y líbralos de todas sus angustias.
1: Protege populum tuum, Domine.
2: Compadécete de los pobres y necesitados y da pan a los hambrientos.
1: Protege populum tuum, Domine.
2: Ilumina los cuerpos legislativos de las naciones para que en todo legislen con sabiduría y equidad.
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2: No olvides, Señor, a los difuntos redimidos por tu sangre y admítelos en el banquete de las bodas eternas.
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0: El Señor esté con vosotros.
1: Der Segen des Heiligen Dito Vaters.
0: Dito sea el nombre del Señor. Nuestro auxilio es el nombre del Señor.
1: Unsere Hilfe ist im Namen des Herrn.
0: La bendición de Dios Todopoderoso, Padre, Hijo y Espíritu Santo, descienda sobre vosotros y os acompañe siempre. Amén.